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Siete y 43.

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1: Ocho y 25.

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1: 8:31. Imparables.

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0: 11:53.
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Hola, ¿qué tal? Muy buenos días. ¿Cómo están mis amigos del campo y la ciudad? Les saluda su amigo Erwin Chanel Yaguara García. Ya nos encontramos por estudios de Radio WJ listos y dispuestos para acompañarte rumbo hasta las 8:30 en tu programa Alegre Despertar, alegrando tus mañanas, dándole gracias a Dios por regalarnos la vida y la salud y sobre todo permitirnos reencontrarnos en esta semana de hoy lunes, ya 28 de septiembre del año 2026. Le damos la cordial bienvenida a todos y cada uno de nuestros amigos y amigas que se van activando a través de la frecuencia de los 95.9 FM y también a través de la transmisión en vivo, transmitiendo desde este laborioso y progresista distrito de Guarango, provincia de San Ignacio, región Cajamarca. Bienvenidos y bienvenidas, te invitamos ya a participar en esta mañana de hoy lunes, inicio de semana, lunes 28 de septiembre. Ya estamos casi llegando ya también al final de este mes de septiembre. Se nos termina septiembre, se nos viene el mes morado. Saludo para todos y cada uno de nuestros amigos y amigas que vienen participando. Gracias por su bonita compañía, gracias ya por estar escribiéndonos, gracias por regalarnos su like. Te invitamos a compartir también la transmisión, puedes compartir la transmisión, dale like si aún no le has dado like. Especialmente compartimos cumbias del recuerdo, boleros, vals, sanjuanitos, guainos, baladas del recuerdo y cumbias del momento. Compartimos este hermoso tema, Tu Bandera, de Jesús Adrián Romero.

7 de la mañana con 14 minutos, ya son las 7 de la mañana con 14 minutos. Bienvenidos y bienvenidas a todos y cada uno de nuestros amigos y amigas. Te invitamos a darle like, a compartir la transmisión. También saludo para los amigos que ya vienen regalándome su like por ahí. Gracias por su linda compañía. Saludo para Mili Córdoba, Luis Medina Delgado. Saludo para Kelly Cumbia Fernández, Manuel Sánchez. Saludo para Doris Álvarez. Gracias por estar reaccionando a través del corazoncito. Bienvenidos y bienvenida, saludo para Manuel Sánchez por ahí dándole like, gracias por su bonita compañía. Saludos también para Daisy León, gracias por reaccionar a través del corazoncito. Saludos y muchas bendiciones para Daisy León Flores, la chica soñadora por ahí. Gracias por regalarnos las estrellitas también, gracias por las estrellitas. Ya se viene su tema para recompensar por las estrellitas. Hola, hola, bienvenida Daisy León Flores, gracias por su bonita compañía, la chica que sueña. Saludo para los amigos que vienen participando, saludo para Luis Medina Delgado, dice: hola amigo, buenos días, por favor compláceme la canción Mix Esbilda Ávila, esta es la última noche. Ya se viene su tema. Saludo para Dioner Anthony La Serna Carranza, dice: saludos desde Tingo María para la familia La Serna Claudio con el tema ¿Por qué serás así? De Clavito y su chela. Ya se viene su tema, gracias por participar, gracias por su bonita compañía. Compartimos este hermoso tema que nos venían solicitando de Esbilda Ávila, La Última Noche. Doble vacílate con doble J. Bienvenidos y bienvenidas. Nos quedamos rumbo hasta las 8:30 para doble vacilarte con doble J en tu programa Alegre Despertar, alegrando tus mañanas.

0: para Panchito, el chico soñador, de parte de Daisy León Flores. Dice por ahí un saludo especial entonces para el chico soñador.
1: Buenas noches.

7 de la mañana con 20 minutos, complaciendo con sus pedidos. Gracias por estar participando, gracias por su bonita compañía. Nos quedamos rumbo hasta las 8:30 para compartir alegría y diversión en tu estación favorita. Saludos para todos nuestros amigos que ya vienen dándole like. Gracias por regalarnos su like. Saludos para Roxana Gil, Leticia Tenorio Bazán. Saludos para Melania Coronel Mendoza. Gracias por su like, gracias por su bonita compañía. Bienvenidos y bienvenidas. Saludos para Dey León Flores, Doris Álvarez. Gracias por reaccionar a través del corazoncito. Bienvenidos y bienvenidas. Saludos para Daisy León Flores. Solicítame tu tema para recompensar por las estrellitas. Daisy León Flores dice saludos para el chico soñador, Panchito Suárez. Saluditos entonces para Panchito Suárez, por ahí también el chico soñador, el que sueña igual que Daisy León. Saludos y muchas bendiciones. Vamos a compartir el hermoso

7 de la mañana con 25 minutos, ya son las 7 de la mañana con 25 minutos. Complaciendo con sus pedidos, gracias por estar participando, gracias por su bonita compañía. Saludos para Maridel Niyahuara García, saludos para Rómulo Núñez Parihuamán, Melania Coronel Mendoza, Roxana Gil, gracias por su like, gracias por su bonita compañía. 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Saludos para la doctora Liz Correa Gibaja, gracias por su bonita compañía. Saludos para Lady Llamo en la ciudad de Lima, saludos para Leticia Tenorio Bazán, saludos para Janet Guamaní, la chica madrugadora, dice por ahí full sintonía, gracias por su bonita compañía. Saludos para Leticia, ya se viene su tema para Leticia que nos viene solicitando. Gracias por las estrellitas, Lady Llamo. Gracias por las estrellitas, ya se viene su tema. Solicítame tu tema para recompensar por las estrellitas, Lady Llamo. Bienvenida. Saludo para todos y cada uno de nuestros amigos y amigas que recientemente se van activando. Te invitamos a darle like, a compartir la transmisión. Si aún no le has dado like, dale like y automáticamente te saludamos. Vamos a complacer con su pedido para Leticia Tenorio en Guayaquil. El paquetazo. Doble vacílate con doble J. Éxitos del recuerdo que nunca pasan de moda. Y lo compartimos en tu programa Alegre Despertar, alegrando tus mañanas. Doble vacílate con doble J. Éxitos del recuerdo que le traen muchos recuerdos a Leticia. Éxitos que le llegan directo al corazón, dice por ahí.

0: 7 de la mañana con 31 minutos, ya son las 7 de la mañana con 31 minutos. Complaciendo con sus pedidos, saludos para la doctora Liz Correa Gibaja. 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
0: 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Saludos para los amigos que vienen dándole like, gracias por regalarnos su like. Saludos para María Ruiz Acevedo, saludos para Marixa Vallejos Cabrera, saludos también para Alfredo Mendoza Valdivieso. Buena Marixa Vallejo Cabrera por ahí dándole like. Gracias por su bonita compañía. Saludo para Doris Álvarez también. Saludo para Xiomara Medina Llanos en La Laguna Azul. Gracias por su like. Saludo para todos y cada uno de nuestros amigos y amigas que vienen dándole like. 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Saludos para Lady, gracias por las estrellitas, Lady. Vamos a recompensar por las estrellitas con su tema que nos viene solicitando. Falso corazoncito de corazón sensual, doble vacílate con doble J. Complacemos con su pedido para Lady, gracias por estar participando. Gracias por las estrellitas.

Saludos para María Nora, gracias por reaccionar a través del corazoncito, gracias por su bonita compañía. Saludos para Janet, la chica madrugadora, dice por ahí full sintonía, gracias por su bonita compañía. Saludos para Janet Guamaní en Lima. Saludos para Roxana Gil. Bienvenidos y bienvenidas, nos quedamos rumbo hasta las 8:30. Saludos para Lady, la chica que está full preparativos. Buena Lady, preparando el rico y delicioso desayuno.

7:40, ya son las 7:40. Saludos para Lady, buena Lady, por ahí preparando el rico cafecito. Provecho, provecho, Lady. Recompensando por las estrellitas a Lady. Saludos para Xiomara Medina Llano, dice amigo, buen día. Saludos en la Laguna Azul para mi pequeñita Ariana Yasmín, una canción de la Pluma Dorada. Ya se viene su tema, gracias por estar participando. También envía saludos, dice. Saludos en la Ciudad de la Amistad de Chiclayo para mi hermano Iván Medina, que el día de mañana está cumpliendo un añito más de vida. Saludos entonces para Iván Medina, que mañana está de cumpleaños. Los saludos especiales de Xiomara Medina Llanos. Gracias por estar participando, gracias por su bonita compañía. Vamos a complacer con su pedido que nos viene solicitando de la Pluma Dorada. Doble vacílate con doble J. Y esto se llama Nunca Me Faltes. Bienvenidos y bienvenidas a todos y cada uno de nuestros amigos y amigas. Saludo para Reina García Pintado, Maridelni Yaguara García, Vicente Espárraga, Elida Zulueta Ortiz. Saludo para Orfe Ruiz Guevara, María Ruiz Acevedo. Saludo para Marixa Vallejos Cabrera, gracias por su like. Saludo para Xiomara Medina Llano, reaccionando a través del corazoncito. Saludo para Daisy León Flores. Ya se viene su tema.

Saludo para los amigos que vienen reaccionando a través de la página Guarango Turismo, Cultura y Tradición. Saludo para Jesús Cubas Llanos, Dori García Cumbia. Saludo para Flormira Fernández Pérez. Saludo para Marilú Montoya Carrero. Gracias por su bonita compañía. Saludo para Karen Ramos Medina. Gracias por su bonita compañía. Bienvenida. Saludos para Edenilson López Zulueta. Saludos, dice, desde Olmos para la familia López Zulueta en Morroponcito. Buena, Edinson López Zulueta.

Saludos para Yané Guamaní, gracias por su like. Gracias por su bonita compañía. Buena Yané, la chica madrugadora, dice por ahí full sintonía.

Saludos, este es para la promotora guapa Full Sintonía. Gracias por su bonita compañía. Saludos para el señor Noé, Full Sintonía. Gracias por su bonita compañía. Siempre doble vacilándote con doble J. Gracias por reaccionar a través del corazoncito. Karen Ramos Medina, gracias por su bonita compañía. Bienvenida. Saludo para Edinson López Zulueta, dice: complace la canción de los caribeños cualquiera. Ya se viene su tema. Gracias por estar participando. Gracias por su bonita.

Vamos a comenzar con el tema para Fátima. Gracias por estar participando. Gracias por su bonita compañía. Vamos a complacer con el tema de Corazón Serrano. Doble vacílate con doble J. Saludo para Fátima. A todo volumen con su receptor. Gracias por su bonita compañía. Saludo dice para la promotora guapa. Sacando los pasos prohibidos.

7:51, ya son las 7:51, complaciendo con sus pedidos, gracias por estar participando, gracias por su bonita compañía, saludo para Reina García Pintado, saludo para Lady Llamo, Leticia Tenorio Bazán, por ahí dándole like, gracias por su bonita compañía, bienvenidos y bienvenidas, saludo para Xiomara Medina Llano, saludo para Dey León Flores, gracias por reaccionar a través del corazoncito. 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Nos venían solicitando un hermoso tema de los caribeños de Guadalupe. Vamos a complacer con sus pedidos. Saludo para Edinson López Zulueta. Complacemos con su pedido. Y esto se llama Esa Mujer. Sí, Esa Mujer. Saludos desde Olmos para la familia López Zulueta y Morroponcito de parte de Edinson López Zulueta.

0: Complaciendo con sus pedidos, gracias por estar participando. Saludos para Abel Sánchez Coronel, Dioner Anthony Lacerna Carranza. Saludos para Jayce Calderón, por ahí también dándole like. Gracias por su like, gracias por su bonita compañía. Bienvenidos y bienvenidas, nos quedamos rumbo hasta las 8:30 para compartir alegría y diversión. Saludos para Roxana Gil, por ahí full sintonía. Saludos para Janet Guamaní, gracias por su like. Saludos para Judith Llamo en la ciudad de Lima, bienvenida. La chica madrugadora. Saludos para la chofercita de emergencia y para la futura chofercita oficial que anda desaparecida, bien entretenida por los rompemuelles. Saludos para Elida Zulueta Ortiz. Hola, buen día, joven. Saludos desde aquí del sur de Lima para toda mi familia en Puente Piedra, en Santa Clara y cercado de Lima. Un abrazo fuerte a la distancia. Que tengan un bonito día. Un temita de Héroe de Enrique Iglesias. Ya se viene su tema. Gracias por estar participando. Saludos para Elida Zulueta Ortiz en Malacañete, por ahí full sintonía. Gracias por su bonita compañía. Gracias por estar participando. Vamos a complacer con el tema de Enrique Iglesias.
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8 de la mañana con 3 minutos, ya son las 8 de la mañana con 3 minutos, complaciendo con sus pedidos, gracias por estar participando, saludo para Jesús Cubas Llano, dice, hola, buenos días amigo, felicitaciones por tu hermoso programa y compláceme con una música de Los Hechiceros, ya se viene su tema, saludos también para Flormira Fernández Pérez, dice, saludos desde Jaén para toda esa linda gente de Guarango con una canción Vida Mía de Corazón Serrano. Gracias por estar participando, gracias por su bonita compañía a través de la página Guarango Turismo, Cultura y Tradición. Saludos para Emma Coronel Coronel, Tatiana Chinchay Córdoba. Saludos para María Bruno Jiménez. Gracias por acompañarnos a través de la página Guarango Turismo, Cultura y Tradición. Vamos a compartir este hermoso tema de Los Hechiceros de Huancabamba. Te vine a buscar de Los Hechiceros de Huancabamba. Saludo para Jesús Cubas Llanos, en la ciudad de Las Palmeras, Tarapoto.

Saludo para Jesús Cubas Llanos. Complacemos con su pedido. Saludos para Dioner Anthony La Serna Carranza. Saludos desde Tingo María, dice, para Verónica y Anthony. De Tingo María, dice.

Saludos para Verónica y Anthony de Tingo María. Los saludo de parte de Dioner Anthony La Serna Carranza. Saludos para Roxana Gil, dice un saludo en el Centro Poblado Miraflores para John Becerra y Anthony Becerra, una canción de cumbia bonita cualquiera. Ya se viene su tema. Complacemos para los amigos de Jaén con la canción de Corazón Serrano que nos venían solicitando, Vida Mía. Saludos para Abel Sánchez Coronel. Saludos en el Cedro, el

Saludos para Elsa Faustino. Los saludos de Tingo María para de parte de Dioner Anthony La Serna Carranza. Desde Yurimaguas para Segundo Aguilar.

Saludos para Karen Ramos Medina. Complacemos con su pedido de Agrupación Lérida, Mi Primer Amor. Doble vacílate con doble J. Buena Karen Ramos Medina. Full sintonía. Recordando su primer amor. Doble vacílate con doble J.

Saludo para los amigos que vienen dándole like. Gracias por regalarnos su like. Saludo para Marixa García Cumbia. Saludo para Elida Zulueta Ortiz. Saludo para Estelita Galvez Campos. Paulina Altamirano. Saludo para Clemet Dávila Pérez. Saludo para Graciela García, Abel Sánchez Coronel, Dioner Anthony Lacerna Carranza. Saludos también para Diomar Yaguara, Reina García Pintado, Chiquita Sammy, Lady. Saludos para Leticia, gracias por su like, gracias por su bonita compañía.

Saludos para Bill Sánchez Coronel, dice buenos días, mi estimado. Saluditos en el Porvenir, sector El Cedro, para Juan Manuel y para la familia Sánchez, debe ser. Con la canción Paloma, Ojitos Verdes. ¿De qué grupo, mi estimado amigo? ¿Quién la canta la canción Paloma, Ojitos Verdes? Saludos y muchas bendiciones. Gracias por estar participando. Dice, ¿qué tal fin de semana, mi estimado? Supongo que lo pasaron bonito. Full baile, qué tal baile por ahí? Gracias a Dios, tranquilo. Con la bendición de Papá Dios lo pasamos súper bonito. Y hoy iniciando una nueva semana. Semana es de cierre de campaña de varios candidatos ya. Inversiones Fiener. Complacemos con su pedido para los amigos que vienen solicitando el tema de agrupación Cumbia Bonita. Saludos para Roxana Gil. Saludos en el centro poblado Miraflores para John Becerra y Anthony. Anthony Becerra. Complacemos con tu pedido, Roxana Gil.

8 de la mañana con 18 minutos, complaciendo con sus pedidos. Gracias por estar compartiendo, gracias por estar participando. Saludo para los amigos de Panadería y Pastelería San Antonio en el distrito de Guarango Capital. Saludo para nuestro amigo Vicente, la señora Marisol Sayago y todo el personal que viene compartiendo la sintonía. Saludo también para la señorita Natalia Córdoba. Gracias por estar compartiendo lo mejor de la música. Saludo para los amigos de Chupetería Analú. Saludo para los amigos agricultores por ahí también compartiendo la sintonía de su programa Alegre Despertar, alegrando sus mañanas. Gracias por su preferencia. Saludo para todas las mamitas lindas por ahí procediendo a desayunar. Provecho, provecho, por supuesto, bien acompañaditos de la música de Radio WJ. Gracias por su preferencia, gracias por su bonita compañía. Cosechando, cosechando, cosechando chakra, cosecha el café. 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

0: Saludos para Judith Llamo, dice, hola, hola, buenos días, carismático. Saludos a la promotora que se encuentra preocupada, muy preocupada, porque se acabó los cuis y no dejó nada para la regia. Hoy sí la regia, ¿qué hará la regia? ¿Qué le pelarán a la regia? Tendrá que comprar nuevos cuisitos, Judith. Trabajo para comprar la promotora, entonces.
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0: Compartimos este hermoso tema, lindo amorcito de sensual caricia. Doble vacílate con doble J.

Saludos para Alfredo Mendoza Valdivieso. Saludos, dice, a todo el personal que trabaja en el Centro de Salud de Guarango. Saludos y muchas bendiciones. Gracias por estar participando.

Hoy día continúa la celebración, dice Talía por ahí. Buena Talía, hoy día se sigue bajando la cantina. Continúa la celebración por su gran onomástico. Gracias por la invitación, Tali. Lo pasamos súper, súper bonito. Saludos para nuestros amigos que vienen dándole like. Saludos para Teófilo Quispe, Leticia Tenorio Bazán. Saludos para Lady. Saludos para Chiquita Sammy. Gracias por su like. Gracias por su bonita compañía. Saludos para Xiomara. Saludos para Doris Álvarez. Xiomara Medina Llanos. Saludos para Daisy.

Daisy León por ahí, que viene compartiendo lo mejor de la música. Vamos a recompensar por las estrellitas a Daisy. Habíamos prometido recompensar por las estrellitas a Daisy. Vamos a complacer con la canción. Listo, ubicamos la canción de Amor Serrano. Así es la vida, se llama este hermoso tema, para recompensar por las estrellitas. Saludos para Daisy León Flores, la chica que anda soñando. Saludos para el chico soñador Francisco Suárez, en el distrito de Huarango Capital. No te preocupes, habrán nuevos platos, Judith. Esta vez te van a esperar con el cevichito. Así que no te preocupes, si no hay cuy, hay ceviche.

Saludos para Saúl García Pérez. Saludos en Zapotal, dice saludos en Zapotal. Full sintonía. Un tema de los caribeños ya se viene.

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Lady Judith, no te preocupes, si no hay cuyes, hay lechoncitos. Lechoncitos va a haber este. Lady Judith. Así que vas a probar los chicharroncitos.

Por acá tenemos más saludos. Dice: hola amigo, buen día. Saludos en Osurco para mi papá Celso Tarrillo Trujillano, que está de cumpleaños. Los saludos van de parte de su hijo Justin Tarrillo Pérez. Feliz cumpleaños en Osurco para Celso Tarrillo Trujillano, que el día de hoy está cumpliendo un añito más de vida. Feliz cumpleaños, felicidades, que el divino Señor le siga regalando muchísimos años más de vida, que lo pase súper bonito en unión de toda su linda familia. Gracias por estar participando, gracias por estar compartiendo lo mejor de la música de Radio Doble J. Recibe el saludo especial de parte de tu hijo Justin Tarrillo Pérez. Celso Tarrillo Trujillano, el día de hoy está cumpliendo un añito más de vida. Gracias por estar participando, gracias por estar compartiendo lo mejor de la música de Radio Doble J.

0: costumbre.
1: 8 de la mañana con 35 minutos. Así es, Judith. Su lechoncito y su cafecito queda off. Mi bailarín dice es off. Tal vez la promotora no lo corra porque tengo las evidencias que le tiene.

8 de la mañana con 36 minutos. Gracias por las estrellitas. Judith Jambo, muchas gracias. Vamos a despedirnos con la canción de los Chapis, Los Culpables. Con esta canción estamos llegando a la parte final. Mil disculpas si no pude complacer a todos nuestros amigos y amigas con sus canciones que nos vinieron solicitando. Nos ha ganado el tiempo, estamos llegando a la parte final. Nos vamos a despedir con la canción de los Chapis, Los Culpables, para que lo goces y lo disfrutes. Conmigo será hasta el día de mañana, si es que Dios así lo permite. Nos volvemos a reencontrar a partir de las 6:50, rumbo hasta las 8:30. A nombre de Erwin Chanil Yaguara García, les digo muchas gracias. Bendiciones para todos.

Saludo para Alfonso Correa Guamán, gracias por su like. Saludos para Olmedo Cumbia Barco en el Centro Poblado del Porvenir. Saludos para todos los amigos que vienen dándole like. Gracias por regalarnos su like. Saludos para Saúl García Pérez, Liz Salazar Sánchez, Edwin Guevara Ciesa. Saludos para Oliver Ramírez Neira. Gracias por su like. Saludos también para Diomar. Saludos para Olmedo. Saludos para Chiquita. Saludos para Leticia. Teófilo Quispe por ahí dándole like. Gracias por

El tiempo nos ha ganado. Saludos para la chica Electrooriente, la que se prende y se apaga. Saludos para la chica Off.

0: Lady, ¿cómo es que adivinaste, Lady?
1: ¡No! ¡No cambies tu frecuencia! ¡Volvemos luego de la pausa! Chico, el gran día. 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
1: ¡Qué grandioso es mi Padre Celestial del cielo! Él nunca se olvida de sus hijos que somos nosotros, pero nosotros vivimos en una forma desordenada, como ovejas sin pastor. Las sagradas escrituras de la Biblia nos hablan de la mujer adúltera. La llevaron al templo y la pusieron en medio de todos, tal como relata la Biblia en San Juan capítulo 8. Los maestros de la ley le dijeron a Jesús: esta mujer fue sorprendida en adulterio, y Moisés mandó apedrear a las mujeres como ella. ¿Tú qué dices, maestro? Pero los maestros de la ley no buscaban justicia. Querían encontrar una razón para acusar a Jesús. Y esa pregunta era la trampa perfecta. Si Jesús la perdonaba, quebrantaba la ley. Y si la condenaba, negaba todo lo que había enseñado. Pero Jesús no respondió nada. Se inclinó y empezó a escribir en la tierra con el dedo. Entonces, los maestros de la ley insistían, enfurecidos. Entonces Jesús se enderezó y dijo estas palabras: ¿quién de ustedes que se sienta libre de pecados, tire la primera piedra? Y volvió a inclinarse. Entonces comenzaron a irse uno a uno, comenzando por los más viejos, hasta que quedaron solo él y la mujer. Jesús le preguntó a la mujer: ¿dónde están los que te acusaban? ¿Ninguno te ha condenado? La mujer contestó: ninguno, Señor, ni yo tampoco te condeno. Vete y no peques más. Pero Jesús no le negó su condena. Jesús no le negó, pero que lo que él quería es darle misericordia y la oportunidad de comenzar de nuevo. Si Dios también te ha dado una nueva oportunidad, amigos que me escuchan en este mensaje, Dios sana y las plantas curan, ¿por qué no aceptas el amor de Cristo? Refúgiate en el amor de nuestro Señor, Padre del Cielo, porque Dios es el único que puede cambiar nuestras vidas. Entra en el corazón de Jesús y serás salvo para siempre. 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Orinas constantemente, estás orinando con sangre, con materia. Dios mío, santo Señor del cielo, ¿por qué tanta injusticia hay en la humanidad? ¿Por qué Dios del cielo permite que sus hijos vivan enfermos? Pero a veces nosotros mismos nos enfermamos porque nosotros a tiempo no buscamos a Dios, no buscamos el árbol Sacha Jergón para poder curarnos. Por eso que estás así, pagando una maldición en la tierra. 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Diles: Dios mío, pídele permiso a Dios. 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no podía ni sentarse. 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

0: curado. Y dile, Dios mío, alaba al Señor, no te avergüences, porque Dios no quiere que te avergüences de su palabra. Dios quiere que tú enfrentes a la vida con la verdad y levante tus ojos al cielo. Que Dios en este momento está viendo tu enfermedad, está viendo tu dolor, tu sufrimiento, tu tristeza, tu agonía, y Dios quiere que te cures con el árbol milagroso del Sacha Kergón. Gracias a Dios, estos días he tenido muchas llamadas telefónicas, que gracias a Dios he podido orar por muchos enfermitos. Muchas mamitas, muchos papacitos que han estado en cama, he orado por ellos.
1: Pasando Jesús por una ciudad en la cual caminaba y predicaba, cuando de pronto apareció un hombre detrás de él corriendo diciendo: Maestro, maestro, maestro, mi hija está enferma, ve y sánale. El maestro le dijo: vamos. Y cuando iban a la casa de este hombre llamado Jairo,

¿Quién me ha tocado? ¿Quién me ha tocado? Pero maestro, maestro, si es la multitud.

molestéis más al maestro, no molestéis más al maestro, porque tu hija ha muerto, tu hija ha muerto. Y Jairo se entristeció por un momento, mas Jesús le dijo: ten paz, Jairo. Ten paz, Jairo, porque tu hija no ha muerto, tu hija no ha muerto, tan solo duerme. Ten paz, Jairo. Jesús consolando a Jairo.

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Y hoy, gracias a Dios, lo que ellos estaban agonizando, perdidos, sin esperanza, han vuelto a revivir a una nueva vida. 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Y porque todas esas enfermedades que tanto tiempo, sabe Dios por dónde no has visitado, ha sido por la desesperación de tu enfermo. Pero sin embargo, siempre ha llegado triste, con el mismo dolor, con la misma desesperación. Pero del momento que mucha gente ha comenzado a tomar el sacha jergón, que es el árbol milagroso de Dios, hoy han vuelto a respirar una nueva vida, agradeciendo a Dios del cielo y al árbol milagroso del sacha jergón al verse sanos. 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Y la persona que dice la verdad y está con Dios, Dios siempre premia a la persona que se arrepiente. Dios te da una oportunidad para que sigas viviendo en este mundo. 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Ya no vivas con esos dolores en el cerebro. Ya no vivas con esas piernas hinchadas, moreteadas con dolor. Ya no vivas con esos brazos muertos que hasta estos momentos no puedes ni moverlo ni para comer. Dios mío, ¿por qué tanto castigo tiene que recibir la humanidad? Pero Dios pone la llaga, también lo pone la medicina. Dios aprieta pero no ahorca. 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En este momento todos queremos alabar a nuestro Padre Celestial del cielo. En este momento queremos orar por nuestra vida, por nuestros hijos, por nuestros padres que están enfermos, que están desesperados, gritan con esos dolores, con esas enfermedades. Oremos a nuestro Padre Celestial con el Cristo de la salud, porque Dios te escucha.
Dios, pero Dios quiere que tú cumplas su palabra. Dios no quiere que tú te escondas. Dios quiere que tú enfrentes. Mira tus ojos al cielo, mira. Ahí está Dios que te alumbra. Dios está escogiendo un camino para ti. Dios está viendo tu corazón. Dios está viendo tu confianza, tu fe. Y Dios quiere que tú te libres de toda enfermedad. 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

0: esa enfermedad. 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
1: Amadísimos hermanos, el saludo cordial y afectuoso de quienes hablan en estos momentos. Soy el caballero de la santería huancabambina, queridos hermanos. 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Para abrirte los ojos, queridos hermanos, y conozca la verdad en el mundo en que vives. Hoy día martes, día de curación, día de sanación, día de liberación, queridos hermanos. 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
1: 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Usted que lucha, se esfuerza en la vida y no puede encontrar la solución para su mal. 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Te encuentras adolorido, aquebrantado, nervioso, tienes feos sueños. Hermano, tienes pesadillas, te duele la cabeza, te duele muchas veces el estómago, la vista se te nubla, se te empañan. Vives con tu esposa peleando, discutiendo como el perro y como el gato. Personas que te dan chisme de tu mujer, o señora, usted es su marido, para que vivan peleando como el perro y como el gato. Que te encuentres ausente, querido hermano, de tu familia. 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Porque no pueden andar. Dramas tan tristes, que da tanta pena de ver a tantos hermanos como se bañan de lágrimas al contarme su vida. 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
1: 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Mis hermanos de Chamaya, de Chiple, de Chontalí, de Cuica, de Matara. Mis hermanos de Cabramayo. Gracias, mis hermanos allá en Cumba, en Bellavista, en Corral Quemado, en Puerto Ciruelo. Mucha gente, señores, muchos hermanos. Están llegando familias enteras. Están llegando de Jaén, de diferentes pueblos, diferentes distritos, caseríos, queridos.
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1: Ya muchos mensajes me están ingresando, queridos hermanos. Ya muchos hermanos se han llegado con bastante fe. El día de ayer, lunes, de tempranas horas, mucha gente, queridos hermanos, me golpeaba la puerta. Hermanos que han venido de lejos haciendo un esfuerzo sobrehumano, pero llegaban con bastante fe en busca del apóstol sanador, queridos hermanos. Hermanos que me llaman por teléfono a cada momento. Y aquí tengo una llamadita telefónica. ¿Aló? Sí, mijita, ¿cuál es tu signo?
3: Cáncer.
1: Detecto en estos precisos momentos, querida hermana del alma, que usted lleva el bonito nombre de Vanessa. Vanessa, te llamas hijita de mi alma.
3: Otra vez.
1: Eres de la ciudad de Jaén, hermanita mía. De la ciudad de Jaén.
4: Sí, hermanita.
1: Tu padre se llama Anselmo y tu madre se llama Donatila.
4: Sí, hermanita.
1: Detecto en estos precisos momentos que tienes un niño de la edad de año 2 meses. Este niño del engaño que te hicieron, querida hermana. Veo claramente en estos momentos que lloras desconsoladamente. Ahorita en estos momentos estás con tu criatura en los brazos.
3: Aló, le digo ya que estoy dando de comer a mi hija.
1: Dándole que comer, gracias a Dios. Hermana, eres una joven muy responsable, pero desgraciadamente este hombre, el padre del niño, vive cerca de tu casa. He detectado y he visto claramente que lleva por nombre Alejandro. Hermana de mi alma, óyeme bien lo que te voy a decir en estos momentos. No tengas ninguna esperanza con ese hombre. Tienes que tener bastante cuidado, porque la madre de él lleva por nombre Yolanda. Esa mujer, ahí donde un brujo, un hechicero, hacerte cochinadas, maldades, brujerías, para que el padre del niño no lo reconozca la criatura. Estás en juicio en estos momentos con él, ¿sí o no?
4: Sí.
1: Hermana de Diana, escúchame bien claro lo que te voy a decir. Ese hombre no se va a hacer cargo de ti, ni tampoco se va a hacer cargo de la criatura. Así que continúe formándole una denuncia para que usted pueda recibir, aunque sea una miserableza, una mensualidad para esa pobre criatura que hoy en día te ha nacido enfermo. Hermana de mi alma, me da mucha pena, mucha tristeza, porque eres una joven pobre, humilde. Mira cómo te encuentras en estos momentos, desconsolada, abandonada. Ahora hasta tus padres te han dado las espaldas. La única que te ayuda es tu hermana la mayor. Ella es la que te brinda la mano. No puedes trabajar porque el niño tiene problemas de salud. Hermana, no puedes ni salir a trabajar. Nadie te puede cuidar a la criatura. Es como una carga para ti, querida hermana. Te pido, hijita de mi alma, que vengas a mi consultorio. Yo tengo la ayuda, tengo la solución para este problema. Muchas gracias por tu llamadita y gracias. 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Cada momento me están llamando muchos hermanos de diferentes pueblos. De pueblos aledaños, queridos hermanos. Mucha gente me está llamando, queridos hermanos, porque quieren saber del problema, del dolor, del sufrimiento que les ha tocado vivir, queridos hermanos. Están llegando muchos enfermos, familias que desean saber de su problema, hermanos que desean un medicamento para calmar el dolor de aquella enfermedad. Muchos me están llamando por teléfono. Muchos hermanos están timbrando el hilo telefónico de mi celular, queridos hermanos. Yo les ruego la comprensión a todos mis hermanos de Jaén, de San Ignacio, de Bagua Grande, Bagua Chica, que la internacional Mario Aponte y José Aponte está dando contestación a muchas llamadas. Aquí tengo una llamadita. ¿Aló? ¿Aló?
3: ¿Aló, sí?
1: Sí, señora. En este momento, a través del timbre de tu voz, detecto que te llamas Maritza.
3: Sí.
1: Óigame bien, mi estimada señora, querida y estimada comadrita de mi alma, querida y estimada señora. En este momento detecto y alcanzo a ver que te encuentras enferma, te encuentras delicada de salud.
3: Sí, estoy enferma, sí, es verdad.
1: Tienes una herida que te ha salido, querida hermana de mi alma, en tu pierna derecha, que es imposible que puedas caminar, querida hermanita de mi alma.
3: La tengo de la pinchada, no puedo caminar, estoy enferma, estoy mal.
1: Pero escúcheme, mi estimada señora. Aquella herida que tiene en estos momentos usted, en su pierna derecha, querida hermana. Usted ya ha tomado muchos medicamentos de la cincha médica. Pero la herida cada día le está avanzando más y más, querida hermana de mi alma. Pero sin embargo, usted es una persona incrédula, una persona que no cree en estas cosas, señora. ¿Es así o no?
3: Sí.
1: Mi estimada señora, yo le voy a decir en estos precisos momentos. Veo claramente el sufrimiento que está viviendo en estos momentos, querida y estimada señora. Creo que estás sufriendo demasiado. Te estás quedando en la pobreza, te estás quedando en la ruina, querida hermana, por tu enfermedad. Yo

0: un momento de verte que ya no puedes caminar, tu pierna la tienes totalmente hinchada. Es imposible caminar, querida hermana.
1: Sí, toda mi familia sufre al verme como estoy, sufriendo con este dolor.
0: El doctor te ha dicho que verdaderamente este problema de salud es una enfermedad que ya la tiene demasiado avanzada, hermana, y te pueden cortar tu piernita. Pero óigame bien, mi estimada señora.
1: Sí, eso es lo que me ha dicho el doctor, que me va a cortar mi pierna, hermano. Yo quisiera que ustedes me ayuden, que no me corten mi pierna, por favor, te lo pido. Ayúdenme, ayúdenme, que yo no quiero quedar así.
0: Pero le digo a mi estimada señora, no es necesario que te corte tu pierna, querida hermana. ¿Sabes qué, mi estimada señora de mi alma? En estos precisos momentos detecto y alcanzo a ver que es un daño o una maldad que te han hecho. El doctor ya te ha dicho que te van a cortar tu pierna. Pero no es necesario, querida hermana, mañana mismo. Necesito su presencia de usted, mi querida y estimada hermanita de mi alma de Yaira. Yo quiero que vengas inmediatamente, mi estimada señora. Porque ¿sabes quién es la persona que te ha hecho todo este daño, toda esta maldad? Quiero que estés atenta a todo lo que te voy a decir. Señora Maritza, usted tuvo problemas con una señora de nombre Juana.
1: Sí, sí, es verdad.
0: Y esto fue por celos. Esta mujer ha pensado de que usted estaba saliendo con su esposo de ella.
1: Sí, sí, es verdad.
0: Como usted hoy en día es una persona que está sola, una persona que ha tenido problemas con su esposo hace año y medio, está separada de él y has hecho todo lo posible por querer volver con tu pareja, pero es un poco imposible porque él está con otra mujer en estos momentos. Pero usted estaba pensando de que la mujer de su marido había sido la persona que le ha hecho este daño, esta maldad. No es así. ¿Sabes quién es la persona que te ha hecho toda esta maldad, esta brujería? Es una mujer en nombre Juana, que lo ha hecho por cólera, por venganza, por celosa, porque estaba celosa contigo, pensando de que usted estaba saliendo con el marido. A ella un curandero le dio las características, que era una flaca, pelito colorado. Pero como ella se imaginó que usted, como está separada del marido, del esposo, ella ha pensado que usted ha sido la persona que está saliendo con su marido, pero no es así.
1: Es la pura verdad.
0: Quiero que vengas inmediatamente, yo tengo la solución para tu problema. Te habló el mensajero de la paz y la tranquilidad. No llores, hijita, ten fuerza. Y date de fortaleza. Y date de tranquilidad. Y aquí estamos para ayudarte. Aquí en esta bella ciudad me encuentro atendiendo, hijito de mi vida. Venga inmediatamente para conversar personalmente.
1: Sí, eso es lo que me ha dicho el doctor, que me va a cortar mi pierna, hermano. Yo quisiera que ustedes me ayuden. Que no me corten mi pierna, por favor, te lo pido. Ayúdenme, ayúdenme, que yo no quiero quedar así.
0: Vamos a romper la cadena del sufrimiento, señora Maritza. Voy a ayudarte, querida hermana, y sacarte este calvario que está viviendo en estos momentos. Porque sé que estás sufriendo demasiado. Sé que lloras todos los días, desconsoladamente, querida hermana, de pensar y pensar que te van a cortar tu pierna. Señora Maritza, le pido que venga inmediatamente. Venga a mi consultorio con algún familiar cercano. Vamos a romper esa cadena de sufrimiento hoy en día. Aquí estamos atendiendo, hermanos míos. 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
2: 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Mucha gente está radiando, está escuchando, queridos hermanos, este gran programa de la Hermandad Internacional Huancabambina, queridos hermanos. Del caballero de la santería Huancabambina. Está aquí en la ciudad de Jaén atendiendo, hermanitos míos. Yo me siento el hombre más feliz de la tierra cuando veo un hermano, una hermana que dice: gracias, hermanito Mario Aponte. Estoy curado, estoy sanado, estoy liberado del sufrimiento y del dolor. Aquí tengo la presencia de una joven madre de familia que se ha hecho presente a las cabinas de esta radio a hacer público su agradecimiento, su testimonio. Dime, hermanita, ¿cuál es tu nombre y cuál es el motivo de tu presencia en las cabinas de esta radio, hermana mía?
3: De la Cruz Sánchez. Bueno, yo estoy agradecido a usted, hermanito, por haberme curado. Y no sé cómo agradecerle, porque yo me he curado. Gracias, gracias, le doy gracias a usted. No tengo que... Agradezco a usted, y a todos por haberme curado. Gracias, yo ya me siento mejor, bastante mejor. Gracias, gracias.
2: Son lágrimas de alegría, de felicidad, queridos hermanos. Hermanos míos, tenemos la presencia de otro hermano. Venga, hermano, dígame cuál es su nombre y cuál es el motivo de su presencia en las cabinas de esta radio, hermanito mío.
4: Ricardo Montero Salazar. Yo sufrí durante 3 años enfermo. 3 veces estuve hospitalizado. 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Ahora ya estoy trabajando. 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Mis padres lloran de alegría. Gracias, maestro. Que Dios lo...
0: 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Deja de derramar lágrimas por amor. 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

11:17. ¿Qué tal? ¿Cómo están? Estamos listos y preparados en esta hora de la mañana. Hoy lunes 28 de septiembre del año 2026. Soy Osimar Yaguara García, estamos listos y preparados para poder acompañarte con todo el poder de la buena música. Te invitamos a participar, a dejarme tus saludos, a reportarte desde dónde nos ves, desde dónde nos sigues, desde dónde nos escuchas.

Saludos para Beatriz, gracias por el tiki tiki. Saludos para Silverio. Saludos para Clever Marrufo. Saludos para Aurelia Tejada. Saludos para Raúl Guamán. Saludos para Julio. Comparte el like. Gracias Beatriz, gracias por tocar la pantallita.

compartiendo la canción de Lobo y la Sociedad Privada. 11:28. 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

Se nombra Nelson Asensio. Para Ilmer Cumbia Barco. La gente del Centro Poblado del Porvenir. Se nombra Nelia.

0: se cortó la llamada. 11 con 33 minutos. Saludos a la gente que está por ahí compartiendo la sintonía en diferentes caseríos. Centro Poblados también. Sectores, la gente que nos escucha día a día también a través de la frecuencia 95.9. La gente que nos sigue a través de Line. La gente también que nos sigue a través de nuestros aplicativos por el internet. Muchísimas gracias.
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0: Vamos a compartir esta canción. La canción de Amor Paisano para Roger Santos, para Lorena Castro, para Elisa Santa María. Saludos para Brian Artiaga. Saludos para Noé Chinchay. Vamos, tocamos la pantallita.

Amor Paisano, Amor Llegaste, se llama la canción. Saludos para Principito, gracias Principito, gracias familia. Saludos para Ashley, gracias por el quiéreme, Ashley. Saludos para Maridelni Yaguara, gracias también por tocar la pantallita. Saludos para Dani. Gracias Ashley, gracias familia por el quiéreme. Saludos para Principito. Saludos para Freddy Sangama. Para Julie Córdoba, saludos para Dani, para Jorge Montero, saludos, para Yeco Vázquez, saludos a la gente que está por ahí compartiendo la sintonía en la radio, la gente Cigarro de Oro, que este 6, 7 y 8 están celebrando su fiesta patronal, todo esto en honor a la Virgen de Rosario. De

Seguimos, continuamos con más éxitos para Héctor Aguinaga. Muy bien, gracias a la gente que también nos viene dejando nuestros objetivos, nos viene apoyando con los objetivos. Amores. Salud para Rosa Luz. Salud para Giovanna.

Se nombra Neymar. Se nombra Ami. Se nombra Nelly. Para Liliana Zapata. Se nombra Leiva. Se nombra Luz Clarita. Se nombra China. Doralisa Vallejos. Se nombra Ivancito.

se nombra Teodolinda. Se nombra Melina Vargas. Se nombra Nénida. Se nombra Eufemia Chico.

Muy bien, 11 con 44 minutos compartiendo la canción de Amores Prohibidos, compartiendo esta canción para toda la gente que nos escucha, la gente que nos solicita su música también. Gracias, Judy, por el Quiéreme. 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

Saludo para Yuit. Gracias por el quiéreme, Yuit. Saludo para el gato Tobías Gil. La gente de La Libertad. Saludo para Mary Flores.

Saluditos en ojos marrones. Por ahí está el ojos verdes también. Falta la ojos verdes. Saludo para Piro.

¿Qué tal canción? Ojos marrones, Elmer Blanco. Nos canta esta canción. Saludos para Luis Cruz, dice saludos para Juan Yamunaque, dice para Elmer García, para Germán Juárez. Saludos para Edita Guevara. Saludos para Luz Cruz. Saludos para Luis Cruz. Saludos para Juan Yamunaque. Saludos para Elmer García, para Germán Juárez. Mari Cruz dice, hola, buenos días, feliz lunes. Saludos desde Saique para la familia Cruz, gracias. La gente de Saique. Saludos para Lady Llamo.

11:52. 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A los versos que me... Muy bien, gracias a nuestros amigos y amigas también que nos vienen apoyando con nuestros objetivos. Gracias, Lady, por el quiéneme. Saludos para Marisa León Pérez. Hola, amigo, ahí se puede poner la canción Mi Ángel en el Cielo de Oscar Manuel Valdivieso. Ya se viene la canción. Gracias, Lady.

0: si tú no estás aquí. Entonces, el mediodía en punto. Salón para Lady Llamo. Saludito ese para su madrecita Leticia Tenorio. Con mucho cariño, saludo desde la ciudad de Lima. Muy bien, 12 del mediodía en punto. Nos vamos ya, felices, contentos también. Nos vamos despidiendo con esta canción para Lady Llamo. Gracias por los regalitos, Lady. Ahí está tu canción.
1: Ahora sí.
0: El tiempo nos ha ganado. Que tengan un bonito y bendecido mediodía. Saludos para Joit, la chica que he descubierto en qué andaba, la chica de ojos verdes.

John Barber. Saludos para Angelita Rojas en las Chontas de parte de su hijo John desde Trujillo. Saludos para Violeta.

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2: El sol sale cada mañana y cada noche brillan las estrellas. Si hoy has tenido un día decepcionante, recuerda que el ciclo de la vida continúa. Mañana puedes volver a empezar.

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Dios les bendiga. 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

Una de la tarde con 20 minutos en nuestra edición de informativo WJ Noticias a través de los 95.9. Le damos la bienvenida a nombre de nuestro asesor jurídico, el doctor Amancio Nilo Rodríguez Cera, ubicado aquí en el distrito de Huarango, en calle Luis Flores, en el segundo piso del Poder Judicial, en oficina 204. Bien, vamos a ir con el desarrollo de la noticia, el desarrollo de la información en nuestra edición de informativo WJ Noticias. Vamos con la información, ya vamos con el desarrollo de la información que tenemos que compartir en nuestra edición de informativo WJ Noticias. En Jaén intervienen 4 puntos de presunta minería ilegal en el distrito de Bellavista. Durante un operativo se intervino 4 puntos de donde se desarrollaría presunta actividad minera sin autorización ni certificación ambiental en el distrito de Bellavista, provincia de Jaén. En la intervención participaron efectivos de la Policía Nacional del Perú, la Fiscalía Especializada en Materia Ambiental de San Ignacio, la Dirección Regional de Energía y Minas de Cajamarca, la subprefecta del distrito y representantes de las rondas campesinas. Durante la intervención, las autoridades identificaron remoción del suelo, afectación de la cobertura vegetal y excavaciones a tajo abierto, además de maquinaria que habría sido utilizada para estas actividades. Los hallazgos fueron registrados como parte de las diligencias de control y fiscalización. El operativo tuvo como objetivo verificar actividades mineras que presuntamente se desarrollarían al margen de la normativa vigente. Las instituciones participantes continuarán con las diligencias correspondientes para determinar las responsabilidades y acciones legales que correspondan. Una en la tarde con 22 minutos. Lamentable, policía es acusado de asesinar a su esposa natural de Luya a un mes después de casarse.

0: 1 de la tarde con 22 minutos. Mariela Peralta Muñoz, natural de Loña Chico, provincia de Luya, fue encontrada sin vida la mañana del 26 de septiembre dentro de una vivienda ubicada en Ate, Lima. La víctima presentaba una herida por proyectil de arma de fuego en la cabeza y, según información preliminar, el hecho habría ocurrido durante la madrugada tras una presunta discusión. La policía intervino al suboficial de la policía Luis Felipe Sandoval Díaz, conviviente de la víctima, quien fue encontrado dentro del inmueble armado y habría opuesto resistencia al ingreso de los agentes. De acuerdo con las primeras diligencias, el efectivo habría utilizado su arma de reglamento. Sin embargo, las circunstancias exactas del hecho aún son materia de investigación. La policía y el Ministerio Público investigan el caso. Familiares señalaron que anteriormente se habría registrado episodios de violencia en la relación y solicitaron justicia. Los restos de Mariela Peralta Muñoz serán trasladados a Chachapoyas, donde será sepultada luego de culminar los exámenes médicos. Una de la tarde con 24 minutos en nuestra edición de informativo WJ Noticias a través de los 95.9. Jennifer Paredes, facultades al Ejecutivo se priorizarán para el niño y seguridad ciudadana. La diputada Jennifer Paredes señaló que el Congreso podría otorgar facultades al Poder Ejecutivo para legislar en temas relacionados con el fenómeno del niño y la seguridad ciudadana. Indicó que estos dos sectores son considerados prioritarios, mientras otros pedidos de facultades aún estarían en evaluación.
1: Ya se ha visto que se está priorizando dos temas importantes, que es el fenómeno del niño y la criminalidad. Estamos analizando, estamos observando el resto de facultades. Solamente es cuestión de coordinar con el resto de bancadas. No te olvides que también somos una coalición quienes revisamos la parte opositora, ¿no? Y Juntos por el Perú siempre la lidera, pues tenemos 32 diputados.
2: Claro. O sea, para entender más, lo de

Fin de semana, fuertes vientos causaron momentos de preocupación en Bellavista, provincia de Jaén, luego de que varios árboles cayeran dentro de viviendas y generaran daños materiales. Los vecinos permanecieron en alerta ante el riesgo de nuevos incidentes por las condiciones climáticas. Una en la tarde con 26 minutos en nuestra edición de informativo WJ Noticias. Keiko Fujimori es denunciada por presunta omisión en el caso de Procuradora General. Vamos a ir con esta información. La presidenta Keiko Fujimori fue denunciada penalmente ante la Fiscalía de la Nación por presunta omisión al no declarar la vacancia de la Procuradora General del Estado, María Carhuajulca Quispe, pese a que esta tenía un proceso penal activo en su contra. La denuncia presentada el 24 de septiembre también alcanza a los expresidentes Dina Boluarte, José Gerid y José María Balcázar, así como sus respectivos ministros de Justicia. Según el denunciante, todos habrían tenido la posibilidad de cesar a Carhuajulca durante sus gestiones. El caso tomó relevancia luego de que se conociera un informe fiscal que señala que Carhuajulca habría ocultado el proceso penal al momento de asumir nuevamente el cargo. Además, de enero de este año recibió una sentencia condenatoria de primera instancia, situación que es parte de los argumentos planteados en la denuncia.

1:28, la noticia está aquí, nuestra edición de informativo Doble J Noticias a través de los 95.9. Vamos a ir con otras informaciones también que tenemos que compartir en nuestra edición de informativo Doble J Noticias.

0: Una de la tarde con 29 minutos, Beto Ortiz critica el nepotismo en la política local. Esto de las alcaldías conyugales y filiales se ha vuelto una peste, ha dicho Beto Ortiz. El periodista cuestionó fuertemente la recurrente inclusión de familiares cercanos en las listas electorales para alcaldías y gobiernos regionales. Tras mencionar casos como el de los hermanos Ramírez en Cajamarca, calificó que este fenómeno como un reflejo de endogamia política y cuestionó la falta de nuevos liderazgos fuera del entorno familiar.
1: Va a la alcaldía y Joaquín Ramírez, su hermano. Osías Ramírez va a la alcaldía y Joaquín Ramírez, su hermano, va a la región Cajamarca. Y parece que esto de las alcaldías conyugales, fraternales, filiales, paternales y maternales, se ha vuelto una peste. De verdad, no sé quién comenzó con este síndrome, pero ahora vemos las listas y todo es la mujer, el marido, la hija, el hijo, el hermano, la cuñada, la entenada, la cuñada.

0: hija. ¿De verdad no hay más gente? ¿Todos tienen que poner al pariente? Somos una especie de sociedad medio primaria, ¿no? Medio rudimentaria, que no salimos de eso. Una especie de endogamia de verdad lamentable. ¿No hay más gente que pueda gobernar los destinos de las ciudades, de las regiones, que la familia del anterior? Qué pena, ¿no?
1: Hoy en la tarde con 31 minutos, vamos a ir con otras informaciones, más noticias también que tenemos que compartir en nuestra edición de informativo WJ Noticias. Bien, la Corte Suprema evaluará prisión preventiva de Pedro Castillo este 30 de septiembre. Detalles de la audiencia, miércoles 30 de septiembre, a horas 8:30 de la mañana, modalidad virtual con conexión desde el penal de Barbadillo a cargo del juez supremo provisional Juan Carlos Checkley. El procedimiento responde a la revisión periódica obligatoria de la prisión preventiva. El magistrado evaluará si persisten los presuntos legales que motivaron la medida en la investigación por la presunta organización criminal, colusión y tráfico de influencias. La decisión final se dará a conocer en los días posteriores a la sesión. ¿Considera usted que se deben mantener las medidas cautelares o cambiar su situación legal? Bueno.

Una en la tarde con 33 minutos en nuestra edición de informativo WJ Noticias a través de los 95.9. Jaén se queda sin sala transitoria. El Poder Judicial de Jaén o el Poder Judicial ha decidido reubicar la sala civil mixta transitoria de Jaén hacia Huancayo, Junín, a partir del 1 de noviembre. La justificación del Poder Judicial se sustenta en atender la sobrecarga procesal en Huancayo a costa de dejar desprotegida la atención de justicia en Jaén y sus provincias aledañas. En lugar de crear nuevas salas e invertir en infraestructura, la solución de la administración judicial vuelve a ser la misma: quitarle recursos a una provincia para enviarlos a otra.

0: 1:34 en nuestra edición de informativo WJ Noticias. Bien, Toñito ya tiene hogar, otorgan acogimiento familiar a enfermera que pidió adoptar bebé con síndrome de Down, ¿no? Bien, vamos a ir con esta información. Toñito ya no tendrá que despedirse de los brazos que lo cuidaron desde que llegó al mundo. Rosario Lucén Tejada, la enfermera que durante meses lo alimentó, cargó y acompañó en el Hospital San Juan del Lurigancho, podría recibirlo en su hogar. El Ministerio de la Mujer y Poblaciones Vulnerables dictó la medida de protección de acogimiento familiar a favor del bebé y bajo responsabilidad de Rosario. Una noticia que cierra por ahora uno de los capítulos más conmovedores de la historia que comenzó a conocerse esta semana. La noticia también fue motivo para celebrar dentro del hospital. El personal del Hospital San Juan del Lurigancho decidió preparar un espacio especial para Toñito y ahí realizaron su bautizo rodeado de quienes lo acompañaron y cuidaron desde sus primeros días de vida.
1: Donde va a ser cuidado, va a ser protegido y sobre todo muy amado. Fue una conexión que yo misma no lo puedo explicar. A veces digo, Dios mío, y si puedo darle esa alegría a este bebé por la misma condición de abandono que tuvo, como dijo mi compañera, no había mamá, papá, ¿quién lo reclame? No, entonces al ver a la mamá con sus hijos que los abrazaban, los que los acariciaban, estábamos nosotros, estaba yo para poder dárselo, ¿no? De aquí en adelante, pues Toñito es parte de la familia, es como un hijo más, ¿no? Yo no lo veo como una criatura, un bebé, ¿no? Es un hijo más que hay que darle amor, cariño, protección, cuidados. Sabiendo ya de su condición, hay mucho que trabajar en él.
2: Es importante comunicar que también tenemos familias acogedoras profesionalizadas, como es el caso de la señora Rosario. Ella, al ser profesional de salud, también ha sido calificada por su profesión, por su experiencia, como familia acogedora profesionalizada.
1: Hoy me voy feliz porque ya Toñito está con nosotros y se va conmigo. Gracias.
0: 1:37. Vamos a ir con más información. La fiscalía respalda pedido de Vladimiro Montesinos para que se dé por cumplida su condena por el caso Pativilca. Bien, vamos a ir con esta información. Vladimiro Montesinos presentó un recurso para unificar condenas y reducir su permanencia de prisión. La defensa del ex asesor presidencial solicitó que su sentencia de 19 años por el caso Pativilca sea incorporada a la pena de 25 años que cumple por los casos Barrios Altos, Santa y la desaparición de la periodista Pedro Yauri. De aprobarse el pedido de refundición de penas, algunas condenas podrían considerarse cumplidas, lo que habría la posibilidad de una eventual excarcelación antes del 2030, incluso este mismo año. El caso genera debate entre la fiscalía que respaldó la solicitud y representantes de derechos humanos que exigen que sea rechazada.
3: Alberto Fujimori, Vladimiro Montesinos, podría librarse de una de las condenas que lo mantienen recluido en el Centro de Reclusión de Máxima Seguridad, CEREC, de la base naval del Callao. Se trata de la condena de 19 años y 8 meses de prisión que el Poder Judicial le impuso por el caso Pativilca, donde el DOC aceptó los cargos por homicidio calificado y desaparición forzada, en autoría mediata. Esto por el asesinato de 6 campesinos a manos del Grupo Colina en 1992, cuyos cadáveres luego enterraron. La defensa de Montesinos solicitó que esta pena sea refundida con la de 25 años de prisión por el caso Barrios Altos, condena que cumplió en junio de 2026, es decir, que la pena menor sea absorbida por la pena mayor. Ello implicaría que el exasesor no deba purgar prisión hasta 2037 como estableció la Corte Suprema. La Fiscalía, en su dictamen fiscal, se mostró a favor del pedido del exasesor, por lo que opinó que se debería declarar fundada la solicitud de refundición y se dé por cumplida la condena del caso Pativilca. El fiscal adjunto superior Telmo Michel Morales ratificó esta opinión en la audiencia. No se está vulnerando ningún derecho fundamental de las víctimas ni tampoco se está señalando algo que fuera ajeno de la misma norma. En ese sentido, el Ministerio Público ha emitido el dictamen correspondiente y solicitamos, de opinión, que se declare fundado esta solicitud, dijo. El representante del Ministerio Público defendió el dictamen amparándose en reciente jurisprudencia del Tribunal Constitucional. De manera expresa mencionó el caso del exintegrante del grupo Colina Arturo Pino Díaz. Pino Díaz solicitó que se refunda su pena de 20 años en una de 22 años, pero el PJ se lo negó. No obstante, el TC dijo que en 1992 estaba vigente la ley 10.124 que permitía la refundición de penas en casos que guardaban conexidad, por lo que debía aplicarse dicha norma. El exasesor...
0: 1:41 en nuestra edición de informativo WJ Noticias a través de los 95.9. Bien, policías de la comisaría de Jicamarca finge desmayo tras ser acusados de tocamientos. Efectivo policial de la comisaría de Jicamarca en la provincia de Huarochirí, Lima, fue señalado por una joven por presuntos tocamientos indebidos. Según la denuncia que acompaña las imágenes tras ser confrontado por lo ocurrido, el agente habría fingido desmayarse generando sorpresa entre las personas presentes. El hecho habría ocurrido en plena vía pública y quedó registrado en video. La acusación deberá ser investigada por las autoridades competentes para determinar qué ocurrió y establecer las responsabilidades correspondientes.
4: No me vengas a llamar la atención así, porque tú te acosaste aquí a mi pareja y acá a otro oficial de tránsito también.
5: Yo soy.
4: Ya, casi.
5: Que el médico legista.
4: Hay que pasar por el médico legista porque están aprovechando Yo de otra manera estaba aprovechando de que él.
5: No me importa a mí si sufre del corazón. ¿A cuál sala me dice preocupado? Si yo estaba mal. ¿A quién hay que llamar la atención? Tenga el patrullero. ¿Cómo se llama? Llama a un médico. Llama a un médico si está mal. Llamó a mi pareja, lo besó a la fuerza. Yo hice cosas obscenas en mi vehículo. No, no tengo problema. No hay ningún problema.
4: Tengo el patrullero. ¿Dónde es San Antonio de? ¿Disculpe? San Antonio de Camargo, ¿no? Ya, ahora vamos a ir a San Antonio de Camargo. Encima, como me encontró que había tomado una copa de cerveza, una botella de cerveza, me pidió que le.
5: ¿Tuviste pena? Y encima. Ah, sí, ¿tú tienes hijos? Y tú sabes que porque yo no te muevo, que yo me
4: dejo todo lo que tienes hecho. ¿Que tú me
5: dejas que me hagas de la cintura? ¿Tú eres un huevo? ¿Tú eres un huevo? ¿Qué quieres?
4: ¿Vas a salir? ¿Vas a salir? ¿Tírame?
5: ¿Tú vas a salir? Yo estuve llorando.
4: Necesito su número.
5: ¿Tú tuviste alguna pena de mí?
4: ¿Su placa?
5: ¿Qué crees tú? ¿Por qué estuve llorando?
4: Miomi, ¿su placa?
5: ¿Qué crees tú? ¿Por qué estuve llorando? ¿Tú te vas a aprovechar de mí?
4: ¿Su placa? ¿Su número? ¿Su número? ¿Su número?
5: ¡Ahí está mi placa! Vamos, ¡no te vas a ir porque yo tengo la placa grabada! ¡No te vas a ir!
4: ¡No, no lo toques! ¡No,
5: no
4: lo toques!
5: ¡No te vas a ir si tú sabes que tu trabajo!
4: ¡No lo toques! ¡Pues sí, sí lo vamos a
5: hacer! ¡No te vas a ir! ¡No te vas a ir!
0: Una de la tarde con 44 minutos en nuestra edición informativo WJ Noticias. Vamos a seguir con más información. Un joven se pasó de tragos y quedó dormido en una calle de Jaén y una mujer se le cruzó robándole su canguro con objetos de valor, pero minuto después serenazgo lo recuperó. El ciudadano afectado puede acercarse a recoger sus pertenencias a la base de seguridad ciudadana ubicada al costado del Coliseo Señor de Huamantanga en la provincia de Jaén. Una de la tarde con 46 minutos en nuestra edición de informativo WJ Noticias a través de los 95.9. Bien, vamos a ir con otras informaciones, más noticias que tenemos que compartir en nuestra edición de informativo WJ Noticias.

Una de la tarde con 47 minutos en nuestra edición de informativo WJ Noticias. Ciudadana denuncia que fue llevada a casa abandonada y atacada con cuchillo en Guaval. Vamos a ir con esta información. Una de la tarde con 47 minutos, una ciudadana que fue llevada a casa abandonada y atacada con cuchillo en el distrito de Guaval. Una mujer de 36 años permanece bajo atención médica en el Hospital General de Jaén, luego de denunciar que fue llevada por la fuerza hasta una vivienda abandonada y atacada con cuchillo la mañana del domingo 27 de septiembre en el sector María Azul, distrito de Guaval, provincia de Jaén. La agraviada, identificada como Luz María Olivera Monsalve, relató que se encontraba cerca de su domicilio cuando un hombre llegó repentinamente, la tomó del brazo y la condujo hasta el inmueble. Según su declaración, una vez dentro, el sujeto comenzó a agredirla verbal y físicamente. Durante el ataque, el hombre habría utilizado un objeto cortante, ocasionándole heridas en diferentes partes del cuerpo. Oliveira Monsalve comenzó a gritar pidiendo ayuda y sus llamados fueron escuchados por familiares y vecinos, quienes acudieron al lugar y lograron auxiliarla. Posteriormente fue trasladada al Hospital General de Jaén, donde recibió atención médica. La evaluación registró heridas en la parte posterior del tórax, regiones lumbar y pélvica, cuello y una mano, además de un traumatismo renal y lesiones compatibles con una agresión con objeto cortante. Mientras la mujer permanecía hospitalizada, sus familiares acudieron a la comisaría rural de Guaval para formalizar la denuncia. En su primera declaración, Olivera Monsalve identificó al presunto agresor únicamente como Esteban y señaló que sería conocido como uno de los gemelos del caserío San Antonio. Horas después, agentes policiales detuvieron a Esteban Palomino Díaz, de 40, aproximadamente a las 12:50 de la tarde, por su presunta implicación en el delito contra la vida, el cuerpo y la salud en la modalidad de lesiones. La agraviada indicó que el ataque habría ocurrido cerca de las 9 de la mañana, mientras que el reporte policial lo ubicó alrededor de las 8:30 a.m. Sobre el presunto motivo de la agresión, la mujer manifestó que el detenido le habría realizado reclamos relacionados con una supuesta conversación de carácter sentimental con su cuñada, lo que ella negó y aseguró que se trataba únicamente de una amistad. Las autoridades deberán constatar esta versión en el examen médico legal, las declaraciones de los familiares y vecinos que acudieron en auxilio, así como otros elementos que permitan esclarecer lo ocurrido. Palomino Díaz continuará sujeto a las diligencias correspondientes mientras el Ministerio Público determina las acusaciones legales, teniendo en cuenta que su detención y señalamiento de la agraviada no determinan por sí solo responsabilidad penal.

0: 1 de la tarde con 51 minutos en nuestra edición de informativo WJ Noticias. López Aliaga compara a Keiko Fujimori con Dina Boluarte y cuestiona pedido de facultades. El líder de Renovación Popular, Rafael López Aliaga, cuestionó la respuesta del gobierno de Keiko Fujimori frente al avance de la inseguridad ciudadana y sostuvo que el Ejecutivo deberá tomar medidas con mayor rapidez. Durante una entrevista, López Aliaga afirmó que esperaba una respuesta al estilo de Alberto Fujimori y planteó una solución de show frente a los asesinatos, extorsiones y cobros de cupos. Según declaraciones, en los primeros 60 días del actual gobierno se habrían registrado más de 200 fallecidos por la criminalidad. El ex candidato presidencial también cuestionó la necesidad de solicitar una amplia delegación de facultades al Congreso. Como referencia mencionó a la expresidenta Dina Boluarte y afirmó: no necesita tanta delegación de facultades. Dina Boluarte sacaba un decreto de urgencia cada semana. Pese a sus críticas, López Aliaga aseguró que su bancada no buscará boicotear al gobierno de Fujimori ni interpelar a sus ministros. También planteó que algunas medidas contra la delincuencia pueden ser presentadas directamente ante el Congreso para acelerar su debate. Una de la tarde con 53 minutos, jueza de paz fue sometida a castigo por ronderos tras ser quejada por presunta retención de 35 mil soles. La jueza de paz de Codo de Pozuzo en la provincia de Puerto Inca, Blanca Marisol Quinto Arroyo, fue sometida a un castigo por parte de ronderos del distrito luego de ser quejada ante la ronda campesina. Según la denuncia presentada ante los ronderos, la jueza habría intentado quedarse con 35 mil de dinero que formaría parte de un acuerdo de separación de bienes entre una pareja que decidió poner fin a su relación de mutuo acuerdo. El caso generó intervención de la ronda campesina que aplicó un castigo a la autoridad judicial según información difundida sobre el hecho.
1: Lo último. En Codo de Pozuzo, ronderos hacen ranear a jueza. La juez de paz de Codo de Pozuzo, en la provincia de Puerto Inca, Blanca Marisol Quinto Arroyo, fue sometida a un castigo por los ronderos de dicho distrito, luego de ser quejada ante la ronda campesina de haberse intentado quedarse con el dinero, 35 mil soles, que sería parte del acuerdo de separación de bienes de una pareja que decidió separarse por mutuo acuerdo. La juez, cuya función era resolver el conflicto de manera rápida y pacífica mediante el diálogo y la equidad, terminó haciendo ranas en medio de la plaza de armas de Codo del Pozuzo. Lo último.
0: Muy bien, 1 de la tarde con 55 minutos en nuestra edición de informativo WJ Noticias. Vamos a ir con más información. Grave accidente de tránsito ha dejado a una mujer herida cerca del campo ferial de Linderos. Un grave accidente de tránsito se registró la tarde de ayer en el campo ferial de Linderos, donde una motocicleta y una mototaxi chocaron por causas que aún serían materia de investigación. Según las imágenes del hecho, una mujer resultó gravemente herida y fue trasladada de inmediato al hospital para recibir atención médica.
2: Policía, ¿qué?
0: Una de la tarde con 57 minutos en nuestra edición de informativo WJ Noticias. Hayan cadáver en la zona cercana de Imacita, en Amazonas. Se busca pues a sus familiares. El cuerpo sin vida de una persona fue encontrada a 20 minutos de Puerto Imacita, en el distrito de Imaza, provincia de Bagua, en la región Amazonas. De acuerdo con la información preliminar, se trataría de un hombre de apariencia mestiza. Bueno, se pide a los familiares compartir este video de este cadáver que se ha encontrado en Imacita. Una de la tarde con 58 minutos.

La noticia, la información está aquí en nuestra edición de informativo Doble J Noticias. Dos sujetos son intervenidos por presunto hurto agravado y receptación. Dos sujetos fueron detenidos en Bagua Capital por su presunta participación de delitos contra el patrimonio. Según información policial, Jonathan Walter Linares Quispe, de 33, fue intervenido por la presunta comisión del delito de hurto agravado, mientras que José Miguel Hernández Rojas, de 20, es investigado por los presuntos delitos de hurto agravado y receptación. Durante la intervención, la policía recuperó dos equipos celulares y procedió a la incautación de un vehículo menor que estaría vinculado al hecho. Ambos intervenidos fueron puestos a disposición de las autoridades competentes para continuar con las diligencias e investigaciones correspondientes. Una de la tarde o dos de la tarde en punto, Embajada de Cumbe rechaza uso de sus trajes de identidad con fines políticos. La tradicional comparsa, la Embajada del Cumbe, emitió un comunicado oficial en el que expresó de manera categórica que no autorizó ni respalde el uso de sus trajes símbolos, nombre, imagen o identidad cultural de actividades proselitistas, propagandistas o vinculadas a campañas electorales. La agrupación señaló que su indumentaria presenta décadas de historia, tradición y compromiso con Cajamarca, por lo que rechazó cualquier intento de vincularla con candidatos o partidos políticos. Asimismo, exigió el cese inmediato en cualquier utilización política de sus trajes y símbolos, precisando que toda aparición de su indumentaria en actos proselitistas se realiza sin autorización ni respaldo institucional. La Embajada de Cumbe reafirmó además su independencia y sostuvo que su labor está dedicada exclusivamente a la preservación de la cultura, las costumbres y el carnaval de Cajamarca. La comparsa es reconocida como una de las agrupaciones tradicionales del carnaval cajamarquino y ha participado durante décadas en actividades culturales de la región.

0: Bien, 2:02 p.m. Vamos agradeciendo también a Sonido Salsa Latina. 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Muy bien, 2:03 p.m, nos vamos agradeciéndoles infinitamente por la sintonía prestada. Quien les acompañó en la narración de la noticia, como siempre, su amigo Yosimar Aguara García, bajo la asesoría del doctor Amancio Nilo Rodríguez Era, ubicada aquí en el distrito de Guarango, en la calle Luis Flores, en el segundo piso del Poder Judicial, en oficina 204. Nos vamos agradeciéndoles también a nuestros amigos que nos han seguido en el live. Gracias por tocar la pantallita, gracias por compartir, gracias por los regalitos, gracias por los apoyarnos también por los objetivos. Con los objetivos, gracias a todos y cada uno de ustedes. Saludos para Luz Saavedra, gracias por seguirnos. Bien, 2:04 p.m, que tengan una bonita y bendecida tarde. Muchas gracias a todos y cada uno de ustedes.
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2: 2:42.